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0: 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Juan Taday.
2: ¡Ah, bárbaro! ¡Ella está loco!
3: ¡Ese es un falso! Torda, ¿estás allí?

están ustedes unos de una vez ya, unos de una vez, loquillos. Por eso queremos compartir con ustedes lo mejor de la programación. Ya sabes, ¿cuál es? ¿Cuál es? ¿Cuál es? La radio, pues, señores. La radio, la de la nueva generación, la que está poniendo impulso, la que está tomando impulso.

José. Y el con cuando. Mientras más me escucha, más me crece la audiencia. Seguimos compartiendo con cada una de ustedes. Hoy, martes. Martes de persona de huevito. Martes de chuta chuta. Martes. Martes diferente. Martes para ver la luna y las estrellas. Donde quiera que esté usted. Ay, cómo quisiera ver las estrellas junto a usted, mi amor. Lástima que esté ahorita con su marido.

0: Carito. Ay, cómo se ve todo ese corazón cuando se pone así, no sé qué, cuando es así.
1: Maestro, una pregunta.
0: Dígame, dígame.

0: Kennedy.
1: Al mandarino del Davisito dice no. Davisito no es mandarina. Davisito no es mandarina.
0: El Davisito.
1: Es un amigo de verdad.
2: No, la policía.
0: Irán tocando esa pantalla. Irán tocando esa pantallita, por favor. Vaya, vaya, poniendo play.

cafecito, una agüita como se debe. Ya tomé demasiado el fin de semana, dice, no, hay más. Te ves muy bien, dice de ese lado, Juanito, saludos, muchas gracias. Así dice. Dice que al otro lado me veo gordo. Gracias, Pachi. Gracias, Pachi. Esta vida está preciosa. Sí, Pachi. Le digo a la Pachi que está guapa. Ni más. Bloquea.

solo sabe impresionar. Está su Osito Panda. Empezaron ya, empezaron. Osito Panda. Oh, así. No, ¿cómo va a decirme eso, mi señor? No. Consigan de coche. Si ven lo que ocasiona, es fácil. Si ven lo que ocasiona. Y a ver, Osito Polar, dice. Esta es la primera vez que transmito desde el lado.

0: azúcar. Ese es un capibara. ¿Qué más anda por allá? ¿Qué más anda por allá? Levanta esa mano y diga presente. Arcoíris venga a llegar siquiera a los 5.000 tam-tams. Sí, sí, en 500. Yo creo que me toca venir con un poquito más de escote. Un poquito más de escote. Muchas un poquito más de carnecita. Me toca venir con el pantalón más apretadito y que se vea un poquito más abajo. Sí, que se marque las pompis. O venís en short. Ahí sí toca te dar, dice. Párese para verlo, dice. No, ahorita no. Más noche. Ahorita no. Ahorita no puedo mostrar.
1: Chucha, que tú sí que jodes, loco, ya.
0: Vamos a ponerle play, Isito. Esto se está saliendo de control. Esto se está saliendo de control.

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Lo uso en serio. 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Mentiroso.

0: qué? No, no sea así grosera. No, no tan grosera, Berito. Todo lo puede ser, con Chamín lo que sea.
1: ¡Afuera!
0: Con Chamín lo que sea. Pero con Sandevi, eso no lo va a tolerar. 19:35 minutos. 19:35. ¿Qué cosita? Dijeron David. Dijeron Davidito. A sonar buena música esta hora. Sonando

0: señores oyentes, para usted.
1: Bárbaro.
0: Humildemente ahí, 12 años siendo la mimada, dice. Y este último año vendiendo sillas rotas.
2: Eche el precioso aquí. Vamos, ni te crees.
0: Pero yo no he hecho nada, dice. Yo no vendo.
3: La verdad no era así.
0: Yo solo trabajo, no más, dice.
2: Eche el precioso.

0: unirse con el rey del mambo, Irene DJ, dice. No. Usted es un de una vez. ¿Por qué voy a ser un de una vez? ¿Por qué soy un de una vez, mi querida Benito? Simplemente estamos comentando lo que acontece y lo que sucede. Horas extras, un poquito más de dinero. Estamos en temporada de útiles escolares y nosotros necesitamos una colaboración. Nosotros necesitamos ese incentivo que diga el jefe, vea, la rompieron hoy día, tenga media lista de útiles.
1: No hay plan.
2: ¿Cuántas mozas tendrá?
0: No. Chuña listita nomás, chuña listita. No, chuña.
3: Aquí, ¿qué está pasando aquí?
0: Aquí estamos enseñando cómo hace el programa en dúo.
4: No.
0: Y ahí el Anthony dice que traen el playlist de Nacional.

0: Oye, Juanito.
1: Mande.
0: Ponte la canción del ciclón de Rocío.
1: ¿De quién?
0: Chicha Bandazo. Apura, mijín, no te hagas.
2: Mañana.
0: No,
2: mañana.
0: No te compro los 10 tickets.
2: Mañana, mañana.
1: Primero quiero ver la transferencia. Mañana. Primero transferencia y después.
3: Ese es un falso.

Milton Loja. Gracias, señor Milton Loja. Pero ¿por qué no entró a eso de las 7 para informarnos si no está conectado el audio? Nosotros dale embalados con el Tony, con el David Cita acá. El jefe también. La música baja, dice. Es que yo así hablo. Ahí está, ahí está. Ahí estamos. Oiga, embaladísimo. Ni el jefe no ha dicho nada. Ni el jefe. El jefe estaba ahí, dale tiki, tiki, tiki, tiki. Pero no es así. Oiga, Juanito. Pero conecte pues la salida de audio. Tenemos. Padre, ¿con quién trabajo, hombre? ¿Con quién trabajo? Saludos para mi querida Tanita. Un abrazo gigante a la Tanita. Nosotros también. Oye, de lo que estamos hablando.

Está el Tony. Está el jefe. Está el David de Vincent. ¿Qué más? ¿Qué más? Estaban calorías.

0: De verdad, ha sido una locura total. Así es. Hemos pasado bien chévere. Seguramente el jefecito, sí, el jefecito va a decir: se pasaron mis jines, mañana no vengan, descansan. Hoy día tiene que quedarse hasta las 10, ¿o qué dice? No, mi jine, hay que ir a descansar. Hay que ir a descansar. Nosotros sí trabajamos, Tony. Nos vemos hasta el día de mañana, señor Davisito. Muchas gracias.
1: Goodbye.

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2: ¡Llegamos! ¡Llegamos! ¡Llegamos! ¡Llegamos!

o no? ¿O no se siente así? ¿Qué dice usted? ¿Se siente así o no se siente así? ¿Dónde te hago zing con la lengua?

En este momento empezamos a ponerte la buena música. En este momento empezamos a mover la lengua, a chicotear la lengua. Así es que mi gente bonita, bienvenidos, bienvenidas a disfrutar de este encuentro musical. Cualquier cosita, petición musical, al más 5.

18 minutos en el área triestatal, señoras y señores. Qué gusto hoy, este miércoles, miércoles de feria, miércoles de promoción, miércoles de 2x1, 3x1. Sí, señor, miércoles donde te ofrecen ese cariño, ese amor, si no hay en casa, ese amor, ese cariño, ya sabes, vaya a la feria, vaya a la feria. Ahí sí te dice mi amorcito, mi suquito, mi guapo. ¿Qué le doy? Pruebe nomás sin compromiso. Ah,

Gracias por ello, dice, gracias también a usted por siempre estar de, ¿cómo diría? Dejándose de acompañar por Candela Radio.

pegaron. Sí, subo pastelito. Sí, hicieron el brindis con el vinito de Murtiño. Claro, debía ser, debía ser. Así es que felicidades a la cumpleañera. Chuchaki debe estar la cumpleañera. Ya, hágalo levantar, ya.

¿Qué pasó? ¿Qué pasó? Caramba, un día eres joven y el otro ya no puedes pegarse el mañanero. Sí, sí, hoy va a ser el tema eso. Un día eres joven y al otro ya estás esperando mandar al guagua a la escuela. ¿Sí o no, Suquito? Claro, ¿sí o no? Un día eres joven y el otro ya estás parado esperando a que vaya la guagua a la escuela. Eso, qué bonito, muchas gracias.

0: Master.
1: Buenos días.
0: ¿Cómo le va, Master? Buenos días. Buenos días, Master.
1: Todo bien.
0: Feliz cupito de semana.
1: Muchas
0: que
1: gracias.
0: Que le vaya bonito. Aquí camino a la trabajación y ya sabes, siempre en compañía de la mejor, con calentando motores.
1: Muchas gracias.
0: A full volumen.
1: Gracias, mi estimado.
0: Hoy día de papas al hombro.
1: Eso, papas al hombro. Sí.
0: Hoy día de ambas. Digo, habas tiernas al hombro.
1: Exacto, no, habas tiernas.
0: Don no. Luchito, confirme, don Luchito.
1: No se equivocará, cuidado.
0: Bendiciones, mate, bendiciones.
1: Muchas gracias.
0: Bonito día, que todo le vaya bonito.
1: Gracias.
0: Estará saludando a las cuscas.
1: Ya, listo.
0: A la líder de las sexys y las loquillas.
1: Muy bien.
0: Al don Casimiro, a mi bella gente del Cantón Tres Palos.
1: Muy bien.
0: A la empresa Leche Zacarías.
1: Exacto, a su gerente.
0: A don Abraham.
1: A don Abraham, su gerente.
0: Saludos para todos ellos.
1: Muchas gracias. Saludos, Charlie. Muchas gracias por estar con nosotros. Saludos, bendiciones.

mañanero sin mañanero no hay acción, dice. Claro, yo también pienso lo mismo. O sea, un mañanero, yo me refiero a un buen cafecito. Claro. ¿Usted qué estaba pensando? Si uno, Pablito, a eso nos referimos. O sea, un buen cafecito. Es un buen mañanero. Claro. A lo menos que sea reforzado. Eso le mantiene todo el día. Puede hasta sin almorzar. Claro. Noche pega un delicioso y listo. Delicioso, ¿cómo diría? Una deliciosa merienda. Una deliciosa.

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descansando está. Señora Margarita, está viendo al perro. No, uno se levanta, uno se levanta.

Un día eres joven y el otro día ya estás igual con los suegros, dice, andando, pastando a los animales.

la receta. Claro, ese colágeno sí es buenísimo. Si alguien desea, pues yo le doy nomás la receta. Claro, la receta estoy diciendo. Sí. Por acá nos dice, un día eres joven y al otro día ya tienes que pagar impuesto al banano, dice.

recibe con boleto de captura. Un día eres joven y el otro día ya estás poniendo sí cura, dice. Ay, ay, ay. Sí, no, sí, tienes razón. Un día eres joven y al otro día

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0: Buenos días. Buenos días a mi gente romántica. En este momento, pues, proyectamos las baladitas de recuerdo para recordar éxitos y también, pues, para este mañanero, hacer que esos recuerdos vuelvan a revivir en nuestros corazones. Caramba, qué buena música. Tres sin sacar. Y aquí va otra de las buenas canciones, caramba. Vamos. Ya, ya.
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0: dedicaron esta canción? ¿Se acuerda que escucharon juntos estas canciones? ¿Sí se acuerda o no se acuerda? Antes, con esas radiograbadoras.
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0: ¿Sí se acuerda? Ya ve que sí se acuerda. Ya es picarona, ¿no? ¿Te acuerdas atrás del penco?
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0: 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Ahí están los recuerdos. Tres sin sacar y aquí para la siguiente, vamos.

uno se acuerda, ¿sí o no? Más o menos en los años, ¿qué será? 90, 2000. Sí, más o menos. Claro, qué buenas canciones, eso. Caramba, pues por acá nos dice. Esas canciones se recuerda cuando uno se va a pastar a los borregos y ahí nos encontrábamos en el cerro. Sí, no, sí, tienes razón. ¿Te acuerdas que yo te ayudaba a sacar la leche? Dice. Ya. Qué bonito. Ahí está Tres Sin Sacar y aquí va la yapita. Sí, la yapita también, pues, es un excelente tema. Yo creo que a usted también le dedicaron, o si no ha dedicado, por lo menos ha cantado. Así es que vamos. Tres Sin Sacar y vamos con la yapita. Suéltale.

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caramba, qué bonito. Muchas gracias por estar siempre con nosotros. Mi estimada Betty, ¿cómo le va, Bettycita? ¿Todo bien? ¿Todo chévere? ¿Bacano? ¿Qué lindo? Dice, bueno, si es un Luchito, feliz pupito de la semana.

salir a trabajar, dice. Si no, de ley. Si no, ¿con qué pagan? ¿Con qué pagan? La manutención. Claro, ¿cómo se dice? ¿Mantención o manutención?

¿Alguien me puede ayudar? Mi meta era llegar a los 40. Pero ya no se va a poder. Creo que no. Bueno, todavía estamos miércoles, ¿no? Jueves y viernes, puede ser esos dos días. Ojalá. También tenemos hoy todo el día. Alguien que me pueda pedir 4, 3, no hay problema. ¿Cuántos me falta? Para llegar a la meta, 6, ¿no? Claro, 6 me faltaría. Pero mientras más metas, fuera mejor.

minutos, 7 de la mañana, 43 minutos. Qué alegría de poder compartir esta linda música, música ecuatoriana. Caramba, digo yo, ¿no? Digo yo. Muchas

y al otro ya. Ya tienes que estar comprando, ¿cómo es? Estas, esos analgésicos para la presión. Claro, ya. Un día eres joven y al otro día ya te atacan los triglicéridos.

música saltashka, dice. Ya. Saltashka, sí. Dice por acá también otro, un día eres joven y al otro ya te tomas el colágeno. Sí, pues no, sí.

¿qué nos dice? Yo me estoy comiendo el colágeno, dice, de la vecina. Está very good, dice. ¡Caramba! Ya. Caramba, ese Pablito sí que está...

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estatal, 8 de la mañana, 40 minutos, hora ecuatoriana. Caramba, qué bonito en este miércoles de disfrutar la musiquita nacional. Eso, también recordando éxitos acá en Candela Radio. Claro, ¿cuántos bailaron estas canciones, Diosito? ¿Cuántos disfrutaron estas canciones? Claro, un día eres joven y al otro ya estás bailando ya Chicha Lion. Un día eres joven y al otro ya... Y apuesto ponchito para el frío, va saliendo. Claro, en las fiestas ya... Ya duelen los huesos. Por acá nos dicen, un día eres joven y al otro... Ya tienes que ir al mercado. Un día eres joven y al otro ya tienes que pedir permiso del trabajo para ir a dejar a los guaguas en la escuela. Ya al comienzo del año. Claro, sí. Un día eres joven y al otro ya... ¿A dónde te vas? ¿Con quién te vas? Me voy con los panos a jugar rindo. Nada que... Ponte a lavar la ropa. Un día eres joven y al otro levanta para ir a misa. A ver, por acá nos dice, un día eres joven y el otro ya toca de reconocer al guagua, dice. A ver, por acá nos dice, un día eres joven y el otro ya estás igual tomando igual con el suegro. Sí, ¿no? Ya. Por acá también nos dice... A ver, don Luchito, buenos días. Lindo programa, ustedes dicen. Es la nota, dice. Un día eres joven y al otro ya estás pintando el cabello, dice. También. Sí, es verdad. Ya toca pintar las canas. A ver, por acá dice, un día eres joven y a otro ya sufres de menopausia. Bueno, yo he escuchado que los hombres sufren de andropausia. ¿Cómo es andropausia? ¿No? Algo así. Menopausia, más pausia deben ser a los hombres. A ver, por acá nos dice, un día eres joven y el otro ya tienes que estar haciendo fila, dicen, el seguro, para hacer chequear la presión. También, sí. Bueno, señoras y señores, qué bonito compartir con cada uno de ustedes. Muchísimas gracias, saluditos también por acá. Mi estimada Rosita desde Brooklyn, un día eres joven, dice, el otro ya tienes que dar comprar la pollera. Yeah. Saludos, mi estimada Rosita, muchas gracias por estar con nosotros.

Ahí está mi estimada Mercy también compartiendo con nosotros. Un día eres joven y el otro ya andas con color a Big Bapuru. Y tienes razón. Saludos, mi estimada.

0: mi estimado Wilson. Saludos cordiales.
1: Wilson, ¿dónde estás? ¿No te da vergüenza, Wilson?
0: No te da vergüenza. Saludos, mi gente bonita. Muchísimas gracias. Por acá también, mi estimada Carmencita Lituma. Carmita Lituma, muchas gracias. Carmita, le voy a decir. Ya.

ocho ya tienes que mantener, dice. Sí, verdad, verdad. Así veo ya. Un día eres joven y el otro ya toca mantener. El otro ya compras útiles escolares. Claro, saludos, mi gente bonita. Muchísimas gracias, señora, dice.

con nosotros. Ahí está. También invitamos a que adquieran los boletitos, ya los últimos boletitos, los premiados los tengo yo. Sí, los premiados tengo yo.

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Buenos días. Buenos días, señoras y señores. Aquí estamos para presentarte. Aquí estamos para decirte en este día miércoles.

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El abrazo grande para cada uno de ustedes. Buenos días, mi gente. Buenos días. Hoy también voy a regalarte tiquecitos para el Candela Rífate. Para el Candela Rífate de este día sábado. Este sábado, así que este sábado desde las 10 de la mañana, sábado 5 de septiembre, estate pilas para el Candela Rífate. La gente que ya ha comprado sus tiquecitos, la gente que todavía no lo ha hecho, lo puede seguir haciendo. Todavía tenemos tickets para el Candela Rífate. Y por ende, voy a regalarles el día de hoy dos tickets ya a nuestros oyentes. Ajá. A mí en el miércoles me encanta complacer con una canción de entrada y también de salida. Pero de entrada me encantaría si de pronto algún oyente, algún verdugo, alguna verduga me está escuchando este preciso instante y me quiera pedir alguna cancioncita para complacerle de principio a fin, ya que a partir de la hora 10:30, hora de Ecuador, sí, 10:30, hora de Ecuador, porque ahorita estamos en la hora 9:11, vamos a presentarte nuestro segmento El que miércoles quiere conmigo. Pero para eso, antes me encantaría complacer con una canción a alguien, ¿no? A alguien. Por ejemplo, por acá me dice mi querida Tania García, ¿cómo le va, Rey del Mambo? Aquí ya en la sintonía de la plena, que le vaya muy bien, dicen ese día miércoles. Un abrazo fuerte a la distancia. Lindo, muchas gracias, mi querida Tania García. El abrazo cordial, fraterno para usted también. Para Yolanda, ¿cómo le va? Yolanda, la del Río. No, no, ella no es Yolanda, la del Río, es Yolanda Crespo. ¿Cómo le va? Buen día, un abrazo grande para usted. Rey del Mambo dice, ¿será posible? Dice que me pueda poner una canción para este momento, para el segmento que usted tiene. O para empezar sería, porque el segmento es a las 10:30. Ya. Me pide una de Jesse Uribe. Ajá, me pide una de Jesse Uribe. Pues y lo vamos a poner. Le vamos a poner de una vez, ¿no? Para mi querida Yolanda Crespo, un abrazo grande para usted. Vea, que le vayan de lo mejor, que le vaya lindo, que le vaya súper que bien. Ya. Vamos a ponerle, dice que me pide la canción No es mi culpa de Anderson Raura y Jesse Uribe. Pongámosle entonces de una vez en la mañana de la plena.

Esa es la forma de arrancar la programación en este día miércoles. Para el día de hoy, ¿cómo puedes llevarte los tickets, dos tickets para el Candela Rífate? Muy fácil y sencillo. Escucharás. Escucharás. Ya. Fácil. Me tiene que decir. Rey del Mambo. Miércoles con MD. Máximo, por ejemplo. Vea, facilísimo. Ya lo hicimos con una letra. Yo no me acuerdo con qué era. No recuerdo bien, pero era con una letra, creo. Pero ahí está. Miércoles, Rey del Mambo. Miércoles con M de Máximo. O con M de Marcolino. Con M de Muchota. Así que, si quiere participar conmigo, ya lo sabe. Me tiene que decir de esa manera. Rey del Mambo, miércoles con MD. ¡Sí!

Esa es la actitud que estamos acá en esta mañana, como siempre. Gracias por estar con nosotros, gracias por ser parte de acá de Candela Radio. ¿Cómo les va? Esa es la muchachada que comparte con La Plena. Cada día, cada mañana, este 12 de septiembre, se celebran varias fechas destacadas a nivel local e internacional. Entre ellas sobresalen el Día de la Industria. Claro, el Día de la Industria. Esto precisamente en Argentina y diversas conmemoraciones globales. El Día de la Industria. Ajá. Dice por acá que el fin de la Segunda Guerra Mundial se conmemora la firma de la rendición de Japón en el año 1945, un día como hoy, que puso fin oficialmente al conflicto global. Eso nomás, hablando pues del día de hoy, un año, en el año 1945. Ajá. ¿Qué más te puedo comentar con respecto a este 2 de septiembre? 2 de septiembre. Vamos a ver qué signo es el 2 de septiembre. Ya. El 2 de septiembre corresponde al signo del zodiaco Virgo, que abarca aproximadamente del 23 de agosto al 22 de septiembre. Virgo, Virgo, Virgo. ¿Quién es Virgo? Levante la mano. El signo Virgo. Dice que el signo Virgo, las características son el elemento, básicamente hablando en general, la Tierra junto a Tauro y Capricornio, que harían de pronto pues ahí algo especial, ¿no? Entre Tauro y Capricornio. El planeta regente es el Mercurio, el símbolo la Virgen, la personalidad de Virgo. Nacidas en esta fecha suelen ser practicadas, detallistas, analíticas, organizadas y muy trabajadoras. Sí, sí, muy trabajadoras. Eso hablando netamente también con la gente que es de este signo, ¿no? La compatibilidad de Virgo con otros y todo lo demás, bueno, eso ya como que a veces, ah, no, sí soy compatible, ay, no, si a la final tú no eras, pero bueno, a la final, mira, aquí estamos iguales. Da igual, no, bueno. 9 de la mañana con 27 minutos, 9 con 27, saludo para Carmen, Carmen Lituma, ¿cómo le van? Buenos días, don Cris. Le saluda la verduga. ¿Cómo va? Vea, qué lindo. Qué chévere. Lindo, lindo, lindo. Un abrazo para usted, vea. Verduga, ¿cómo ha pasado? Esperando que le vaya muy, pero muy bien en este día miércoles, ¿no? A Carmen Litum. Ahí estamos. Lucy Carchi dice, hello, una de acústica. Ya le vamos a ver esto lueguito. El Marcolino, ¿cómo vamos? Un abrazo grande para ti, Marcolino, que te vaya muy bien. Gracias por estar con nosotros en esta mañana de miércoles. ¡Cangri! ¿Qué dice, loco? ¿Cómo estamos? Espero que tengas un día bacano, ¿no? Que te vaya de lo mejor en este miércoles. Al Cangri dice, buenos días, Rey del Mambo. Miércoles con M de Mosita. ¡Qué bestia este man! Bueno, a la final es un concurso, ¿no? Estamos acá concursando, ¿ya? Bacán. Así que ya lo sabe, usted lo puede hacer. ¿Cómo puede participar por los dos tickets del Candela Rífate para entregarte al final del programa? Usted me dice, Rey del Mambo, miércoles con MD, así como puse el Cangri, Mosita. Te voy a colitar ya, te voy a ayudar también. A ver, con otra. Rey del Mambo, miércoles con MD, Manolo. Puede ser, ¿no? Ya ve. Ahí está. Saludo para Bertita. ¿Cómo le va? Buenos días. Un abrazo grande para usted, que le vaya muy bien. Gracias. Gracias por estar en la sintonía de acá, pues, de la radio. Un abrazo fuerte para Paulita también, que nos está escuchando. Muchas gracias por estar en este día miércoles compartiendo la programación. Soy Lita Pérez. ¿Cómo le va? ¿Cómo está? ¿Cómo ha pasado? Esperando que le vaya muy bien. Rey del Mambo dice, miércoles con MD, maravilloso. Eso.
¿Ya? Lindo, gracias. Ruchita Sánchez, ¿cómo va? Bendiciones siempre, señor Orellana, escuchándole estoy. Muchas gracias, mi querida Ruchita Sánchez. Carmita Pérez dice, buenos días, señor Orellana. Feliz miércoles, escuchando desde mi trabajo. Miércoles con MD. Mamá, te quiero mucho. Que tenga un lindo día, dice. Ah, ya, gracias. Gracias, mi querida Carmita. Un abrazo fuerte para usted. Yasmín Astudillo dice, ¿puedo participar, Rey del Mambo? Dice, Rey del Mambo, miércoles con M de machote. Ya, machote. Ruchita dice, miércoles con M de masculino o de macho. Bueno, casi que están parecidos entre macho y machote, ¿no? Ya. Priscila, ¿cómo le va? Buen día. Un abrazo fuerte para usted, para Priscila Cisneros. Dice, Rey del Mambo, miércoles con MD. Esa palabra ya no puedo decir. Comienza con A y termina, digamos, comienza con M y termina en A. No vales. Pero ya, participa, ya. ¡Vamos con más!

mañana, hasta la mañana del miércoles, señoras y señores, aquí a través de Candela Radio. Buenos días, buenos días, buenos días. Siga participando. Siga participando por los dos tickets del Candela Rífate. Que este día sábado, se viene el sorteo del Candela Rífate. 7 grandes premios. ¿Cuáles son los premios si todavía de pronto no estás al tanto, no? 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El primer premio es 6 horas de DJ música y animación para tu fiesta en Estados Unidos o Ecuador, en las provincias de La Suárez y Cañar. Si tú te ganas esta fiesta, ya sea para los Estados Unidos o acá para el Ecuador, en la provincia de La Suárez o de Cañar, tú eliges para qué fecha, pero tienes más o menos un plazo. En el primer premio tienes más o menos unos 3 meses para disponer de la fecha, para realizar esa fecha. No vaya a ser que por A o por B usted se gana y al año está diciendo: oiga, yo me gané hace un año una fiesta. No, no, no, no, no. Usted desde el día sábado corre 3 meses. En esos 3 meses usted tiene el chance, la oportunidad de buscar la fecha adecuada para a realizar esta fiesta de las 6 horas de DJ música y animación, que va la gente de acá, pues, de Candela Radio. Candela son eventos para hacerles bailar, disfrutar a lo grande. Ese es el primer premio, ¿ya? Segundo premio es un lechón horneado. Este lechón horneado será entregado solamente acá en las instalaciones de Candela Radio. Usted, asimismo, por ejemplo, si se gana el día sábado y quiere compartir, se me viene a la mente, no sé, dentro de un mes, por ejemplo, sería el 5 de octubre. Entonces, lindo, chévere. Nosotros le preparamos para esa fecha. Usted viene a retirar acá en la radio y lindo. Va, comparte con su familia, come rico, delicioso y ya. Eso, el segundo premio. El tercer premio, 2 cuyes y una botella de Shumir. Este premio, el tercer premio, podemos enviarte para allá por los Estados Unidos, o si quieres retirarlo acá en las oficinas de Candela Radio. Asimismo, tú eliges qué día quieres venir a retirar acá en la radio. O si no puedes venir a retirar o quieres que te mandemos por los Estados Unidos, entonces listo, nosotros asimismo te enviamos y te hacemos saber, porque pedimos los datos de cada uno de ustedes, ¿ya? 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Va y listo. Consume, viene consumiendo sus $150 allá, lindo, viene comprando sardina, atún, pancito ecuatoriano, albacora, pollo de víbero. ¡Rey del mambo! ¿Qué pasa? ¿Y qué pasa si de pronto me paso de los $150? No hay problema, no hay problema. Hasta los $150 cubre el premio. Si se pasa $10, usted ajusta. No ha pasado nada. Ya ve. Y si de pronto sale 130, tiene que llevar 20 más, ¿no es cierto? Ya, ahí va llevando. Va llevando una de Shumir, más que sea. Quinto premio, sexto premio y séptimo premio. El quinto es una casaca de Candela Radio. El sexto es una Flash Memory y una camiseta de Candela Radio. El séptimo premio, un combo de Candela Radio, camiseta, gorra y una tacita de Candela Radio. Estos premios, el quinto, sexto y séptimo, podemos enviarte, o si quieres puedes venir a retirar acá en las oficinas de Candela Radio. El boleto vale $5. Puedes hacerlo a través de transferencia, depósito, giro, también a través de Zelle.
No hay ningún problema. ¿Cuántos boletos le doy? A ver, ¿cuántos boletos le doy? Nada. Ya pues, habla pasajero. ¿Cuántos boletos quiere? Y hoy voy a regalarte dos tickets para el Candela Rífate. Usted simplemente me dice, Rey del Mambo, miércoles con MD. Vamos, por acá dice, buenos días, Rey del Mambo, excelente día miércoles. ¿Qué hay que hacer para participar? Porque quisiera ganarme las horas de DJ para ponerle a mi ex que piensa dejarme, dice. Ah, donarle, es donar, para donarle a mi ex que piensa dejarme. Saludos, saludando al mismísimo Mickey desde Greenwich, es Connecticut, ya, bacán. Ahí está. ¿Qué hay que hacer? Simplemente dices, ¿qué más, Rey del Mambo? Miércoles con M de Mickey, ya está. Por ejemplo, Miguel Mercy, ¿cómo le va? Buenos días, dice, miércoles con M de me regala un ticket, ya. Ahí está, Paulita dice, buenos días, Cris, bendecido miércoles para usted. Miércoles con M de mentiras, dice, ya. Ok, ¿qué más? Saludo para nuestro pana Justin, ¿cómo te va? Saludos. Acá dice, saludo para los compas de Perú, un abrazo grande para la gente de Perú desde Atlantic City, New Jersey, un abrazo grande para Justin Morochi y para los panas del Perú. Gracias por compartir con nosotros esta mañana de acá de Candela Radio. Sarita Arteaga, ¿cómo le va? Buen día, Rey del Mambo. Miércoles con MD. Bésame mucho, dice. No, pues, al contrario sería. Mucho bésame sería. Dice por acá, Rey del Mambo, ¿y qué pasa si me gano las horas de DJ y no tengo fiesta? Fácil y sencillo. De pronto, algún familiar suyo, digo yo no, o sea, no es de que usted lo puede hacer, pero bueno, es una idea mía. No irán a decir, pero vea. Supongamos ya para seguir con la música, ¿no? Supongamos que usted se gana la fiesta y no tiene alguna fiesta por hacer o realizar, o quizás no tiene mucha familia allá en los Estados Unidos. Una idea, supongamos. Entonces, quizás algún familiar suyo esté próximo a hacer una fiesta. Si usted se ganó por $5, puede venderlo tal vez por unos 500. A la final es su premio, usted tiene que retirarlo. Si quiere donarlo, lo dona. 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

¡Qué grandes éxitos para esta mañana, caramba, de miércoles! 10 de la mañana, 17, 10 con 17. La gente sigue participando. Gracias por los dos tickets del Candela Rífate. Usted simplemente me tiene que decir más o menos de esta manera, vea. Así como manda por acá el Joselito, dice: Rey del Mambo, miércoles con M de martes. Ajá. Bien pilas ha sido este mudo, ¿no? Ajá, bien está. ¿Ya? ¿Qué más? ¿Qué más tengo por acá? Ah, bueno, me estaban pidiendo las canciones. Ya se viene el segmento del ¿Qué miércoles? Ya se viene ese segmento. Así que vaya poniéndole también mucha, pero mucha oreja, ¿no? Y sobre todo, pues, ya vaya pidiendo cada una de las canciones que quiera escuchar en esta mañana, ¿ya? Así que, ya sabes, saludo para Joana Vázquez, también dice: Rey del Mambo, ¿puedo participar? Rey del Mambo dice: miércoles con M de mudas. Bien está, ya ve. Caramba, caramba, Joana Vázquez, ¿no? Miércoles con M de mudas, ya ve, de habla pues muda. Bueno, ahí hay para que siga participando. Carmen Matute, ¿cómo le va? Buenos días, un abrazo grande para usted, vea, esperando que le vaya muy, pero muy bien, dice Rey del Mambo en ese día miércoles. Yo también quiero participar, dice Rey del Mambo, miércoles con M de Miguel. Ya. Ahí está. Habla pues, Miguel. Siga participando. El Rey del Mambo, ¿cómo le va? Buenos días. Consuelo León dice: le saluda. Y como siempre, escuchando su bonito programa. Yo también quiero participar, dice Rey del Mambo, miércoles con M de más o menos eres, dice. De bestia, ya. Más o menos, ya. Más o menos eres. A ver, por acá, mi querida Betty, ¿cómo le va? Buenos días, Chris, feliz miércoles. Saludos desde Henry, New Jersey. Que tenga un bonito día. Ya, dice la Betty: yo también quiero participar, Rey del Mambo, dice. Rey del Mambo, miércoles con M de Masta Julia. Ha sabido escucharle la Betty a la Masta Julia, ¿no? Ahí estamos. Ceci, ¿cómo le va? Buenos días, mi querida Ceci. Ceci Guamán dice: buenos días, Rey del Mambo. Miércoles con M de Manavale. Ve. ¡Habla pues, Manavale! Muere de gusto la Ceci. Muere de gusto la Betty. Dice Lucy: ¿qué miércoles quiere conmigo? Dice: sí puedo participar, pero ¿en dónde está? Pues tiene que ser con M. Bueno, mientras usted se anima a seguir participando y mandándonos cada uno de los mensajitos también, saludando en esta mañana. Vaya pidiendo su canción, ¿no? Saludos a la flaquita también. ¿Cómo le va? Un abrazo grande para usted. Vea que le vaya muy, pero muy bien. Gracias por escucharnos. Gracias por formar parte de acá, pues, de la radio, de Candela Radio, que es chévere. Saber que tenemos grandes oyentes, gente linda, bonita, que está siempre escuchando La Plena.

0: miércoles de ketchup. ¿Qué pasa conmigo? Mejor dicho, ¿qué carajos quieres conmigo?
1: Habla bonito.
0: Ay, perdón, ¿cómo era el texto, rey?

0: Rachel.
1: Ya que los otros solo te hacen probar. ¿Qué miércoles quieres conmigo?
2: ¿Y usted qué miércoles? Pero qué miércoles. Oiga, yo no sé si leer este mensaje o sí, pero bueno, a la final es una palabra bien, bien fuerte, ¿no? Pero Wilson, o sea, Wilson es la plena, ¿sí o no? Si es la plena, yo leo esa palabra, ¿no? Pero, o sea, no, tampoco me venga a tratar así, ¿no? Pero estamos hablando de 10 tickets, 10 boletos. Porque dice Wilson, dice: hola amigos, saludo desde el Bronx. Miércoles con M de Mier. Deme 10 boletos, dice. ¡Uy! ¿Seguro es Wilson? ¿Wilson? ¿Seguro? Ok, no me hará emocionar, verá. Yo tengo el corazón bien frágil. 10 boletitos, ¿quieres? ¿Sí o no, Wilson? No me hará emocionar, hombre. No me hará. Diga así para que todos se queden con la boca abierta, hombre. Diga así, rey del mambo. Diga así, es verdad, deme nomás. Digo para que todos queden con la boca abierta, porque a la final. Claro, de pronto los compañeros están escuchando y dicen, ¡wow! O alguien dirá, ¡wow! Ese es la verdad que le. ¡Uy! Imagínate, ¿no? Claro. Algo así van a decir los compañeros.
3: ¡Wow!
2: Bueno. Voy con la primera canción del ¿Qué miércoles quiere conmigo? Voy con la primera canción del ¿Qué miércoles quiere conmigo? ¡Sí! ¡Sí! Dice mi pana Wilson. Esa es la actitud, Wilson. A ver, chóqueme. Deme esa quina para darle la sota. Ya. Sea mi pana. Ve, Wilson, me saco el sombrero, caramba. Usted nada que un hito, dos hitos, tres hitos. Ya pa. Así como, ya pa' ayudarle, ya de uno, dice. Yo sabía que siempre hay un

angelito tras de este servidor. Gracias, Ángel Wilson Puma. Saludos para Wilson, Wilson Puma. Luchito Puma también, un abrazo grande. Caramba, esos son mis panas. Ya le voy a textear por ahí, ya, bacán, chévere. Entonces, por acá me habían solicitado el tema de Corazón Serrano, Olvídame. Mi pana Marcolino, en el que miércoles quiere conmigo. Ahí te va la primera.

Esa es la canción que acabamos de escuchar, ¿no? Este tema había solicitado mi banda el Marcolino. Chévere, ¿ya? Voy con la siguiente canción. Ya lo sabe, quiere participar por los dos tickets del Candela Rífate. Usted simplemente tiene que decir Rey del Mambo, miércoles con M de Mambo. Ajá. Ya ve, fácil, ¿no? Voy con este saludo. Dice por acá, saludo Rey del Mambo. Saludos a mi amigo el Mañungo, que ayer fue su cumpleaños, que ya se está poniendo viejito, se está poniendo viejito, se está poniendo viejito, se está poniendo viejito. El viejo no lo puede negar. Se Mañungo. ¡Háblame, Mañungo!

0: Dice, hay una canción por ahí, dice que Dios te bendiga, de Peter Manjares. Ya, saludo para Luchín. ¡Habla pues, Luchín! El Pabliño y el Mayorcito. Y también el Custodio. Ahí está el saludo para ustedes. ¿Dónde están los muchachos? Saludo para ustedes, muchachos. Luchín, Pabliño, Mayorcito. Y también el Custodio. Y también para Mañungo. Eso es Mañungo. Habla de Mañungo. El cumpleañero. Caramba. ¿Cuántas vueltas ya se daría al sol? Si dice que se está poniendo viejito, ya de tener como unos 89 por ahí, ¿no? Le ponemos la canción entonces al cumpleañero. ¡Que viva el cumpleañero!
1: ¡Que viva!
0: ¡Felicidades, cumpleañero! En el que miércoles, ahí va el tema para el cumpleañero. Que Dios.

Y que cumpla muchos años. Que Dios te bendiga siempre al cumpleañero, al Mañungo. Se Mañungo, bacano, chévere, ¿no? 10 de la mañana con 53, 10 con 53. 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Dice por acá una nota, dice que en un estudio señala que sentirse lo suficientemente cómodo como para dejar de ocultar funciones corporales naturales puede ser una señal de confianza e intimidad dentro de una relación. Eso quiere decir, más o menos, que cuando una persona ya no siente vergüenza de mostrarse tal como es frente a su pareja, puede reflejar que existe seguridad y comodidad entre ambos. Eso sí, no significa que, de pronto, tirarse gases, o sea, eso, gases, eso no significa que tirarse gases haga automáticamente que una relación sea más saludable. No, porque a la final, ¡ah, qué asco! Por poco y levantas las cobijas y estás ahí, ni que abanico. Uy. La comunicación, el respeto y la confianza siguen siendo lo más importante. Porque cuando ya no hay vergüenza, porque cuando ya no hay vergüenza, quizá la relación entró en otro nivel. ¿Tú lo harías delante de tu pareja o todavía no existe ese límite así de que por poco y, ay, voy al baño, ya vengo, vas al baño y... o quizás... ¡te botas un airecito!

el primer día, segundo día, la semana, al mes, al año. ¡No, señor Orellana! ¡No! ¿Qué le pasa? ¡Mi esposo nunca se ha botado un gas en mi frente! Yo digo nomás, yo estoy diciendo como dice la nota, ¿no? El Mickey dice, no sé si me voy a poner la puerca o la mosita, dice, ¿qué haré hacer? Gracias, vamos a ponerle la mosita ya del grupo Bodega a mi pana en el que miércoles.

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1: 11 de la mañana con 10 minutos, 11 con 10. Voy a complacer con esta canción para mi pana Wilson Puma, ¿no? Esa canción se llama Resignación de Juan Álava. En el que miércoles, ahí va.

Esos son los éxitos que usted está solicitando por acá y yo le voy complaciendo, ¿ya? Voy complaciéndoles ahí pues a cada uno de nuestros oyentes. Mi querida Betty me había solicitado la canción de Anaidita y su sonora, La Roba Maridos. Vamos a complacerle de una vez en el que miércoles.

sonando cada uno de los éxitos. Voy con otra canción más que me había solicitado por acá mi pana César Paredes. Me había dicho: Mister Orellana, feliz pupito de la semana, usted puede pasarme el tema Si Volviera a Nacer, ya, de los Alegres de la Sierra. Vamos a ponerle entonces esta canción en el que miércoles. ¡Ahí va!

Esa es la canción que acabamos de escuchar, complaciendo. Saludo a la gente de Manolo Barber Show. ¿Cómo les va? Buenos días. El abrazo grande para ustedes. Muchas gracias por estar en la sintonía de la radio. 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El señor Alex G, siempre con sus éxitos. Cada uno de los éxitos ya están ahí, pues, en el canal de YouTube como Alex G. Puedes suscribirte, puedes seguirlo en sus redes sociales, tanto en YouTube, en Instagram, TikTok, Facebook. Baila, gózalo, cántalo con la música de Alex G. Sus éxitos puedes escucharlo también acá en Candela Radio, puedes solicitar en cada una de la programación. Así que ya lo sabes, el artista solidario, el artista del pueblo, el señor Alex G. Mi pana John Paul dice: señor Orellana, ya que miércoles con MD, hoy se toma una modelo. Mejor sería miércoles con M de modelo. Y a beber, se ha dicho, ¿sí o qué? Que le complazca con una canción de calibre 50, simplemente gracias. Ahí te va, loco.

Ahí estamos, complaciendo. Voy con otra canción más en el que miércoles cree conmigo. Me había pedido una de acústica mi querida Lucy Carcha. Ahí va.

Buena la canción esta, ¿no? A los tiempos escuchando, pues ese tema acá y sobre todo en el que miércoles. Mañana estamos en el jueves de telarañas. Donde las arañas, arañas y arañas ponzoñas. Bueno, todavía siguen participando, ¿no? Raquel Torres dice por acá, Rey del Mambo dice, miércoles con M de mamacita. Ajá, bien, bien, bien. Me puede, dice, con placer, por favor, con una canción de Rodolfo. Hoy daría yo la vida, dice, por favor, gracias Rey del Mambo y muchos éxitos, como siempre, con la plena. Gracias, mi querida Raquel Torres. Vamos a poner entonces la canción, ahí va.

Hoy daría yo la vida. Bacán, qué linda esa canción, ¿no? Qué bonita esa canción que acabamos de escuchar en la voz de este gran artista que ya no está con nosotros, es el señor Rodolfo, ¿ya? ¿Qué más? Por acá me habían pedido una canción de Pimpinela también. Me hace falta una flor, se llama este tema, ¿no? Este tema de Pimpinela, que le voy a poner también por acá. Y para complacer a mi querida Carmita Pérez, un abrazo fuerte para usted. Gracias por siempre escuchar la programación. Mi querida Carmita es una de las fieles oyentes de acá, pues, de la radio, ¿no? Voy a poner entonces en el que miércoles, ahí va.

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Bien romanticón esta canción, ¿no? Bueno, hemos escuchado este tema de Pimpinela que me había solicitado mi querida Carmita, ¿ya? Ahí hemos estado pues complaciéndole con esa canción. Saludo para mi querida Anita. Anita Cecilia, ¿cómo le va? Buen día, un abrazo grande para usted. Muchas gracias por estar en la sintonía de la radio. Mi pana Charlie también, que anda camellando, pero ahora anda en el lunch. Tremendo buffet de comida. Ay, ay, ay. Para escoger ay, de todo un poco. Yo me volviera loco en esas bandejas. Agarrara un plato, dos, tres, cuatro, fuera llevando para toda la semana de una vez. A la final ya está pagado, ¿sí o no, Charlie? O no es así. Agarre lo que pueda. ¿Cómo? Coma como pueda, ¿no? ¿Sí o no? Mi pana Wilson también anda ahí disfrutando de... Hoy le ha tocado comerse... ¡Ay, qué rico! No sé, pero ando con una gana de una pizza. ¡Ay, ay, ay! ¿Qué pizza? Pizza, pizza, pizza. ¡Ay, caramba! Ahí está. ¡Ay, no! Rico está. Con una colita spray, así como está con de latita. ¡Ay, no! Sabroso. ¡Buen provecho, Wilson! Luchito, me imagino también que debe estar por ahí, ¿ya? Elizabeth Arcos, me dice Rey del Mambo, ¿cómo le va? Feliz miércoles, que le vaya todo bonito. Muchas gracias. Blanquita Muñoz dice Rey del Mambo, paso a saludarle también. Aquí estamos en la hora de lunch. Un abrazo fuerte para usted, buen provecho también. Lindo, ¿no? Lindo ahí pues que están compartiendo. Blanquita Dután dice miércoles. Con MD, músico. Saludos, Rey del Mambo. Lindo, gracias. Ya, mi querida Blanquita Dután. Déjeme ver por acá. Ya, ok, le vamos a anotar también. Voy con la canción que me estaba pidiendo mi querida Anita. Anita Cecilia, ahí va. Por esa mirada. Rosy War, que miércoles, ahí va.

¡Epa! Y estamos, marcamos exactamente la hora 11 de la mañana con 45 minutos, 11:45. Acá estamos para seguir con más de La Plena. Casi en la parte final del programa, ¿no? 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Dicho esto, déjeme poner la canción que me están pidiendo por acá, mi querida Paulita, de Anderson Raura. ¿Sí? Raura, no es mi culpa, se llama esta canción. ¡Ahí va! El tema. Ajá. Vamos, a ver, deme un segundo. ¡Sí! Deme un segundito, por favor. Ya, mientras tanto, ayúdeme con 2 numeritos, por favor. 2 numeritos del 1 al 33. Del 1 al 33.
Si me ayuda, por favor, con dos numeritos para poder realizar el sorteo de estos dos tickets que yo había ofrecido precisamente para este espacio, ¿no? Para este espacio de la plena, para el espacio de las mañanas. Así que, si me acolitas con dos numeritos, te agradecería un montón. Del 1 al 33. Para sacar los ganadores, ¿no? Para sacar los ganadores, ¿ya? Por acá me dice el 21 y el 4. ¡Bien! 21 y el 4, ¿ya? 21 y 4. Vamos rápidamente con el 21. Mi querida Blanquita Dután, número 21. Y el número 4, acá le tenemos al número 4, que es Joana. Joana Vázquez. ¡Bien! 4, Joana Vázquez. Y 21, Blanquita Dután. Tienen que comunicarse, por favor, los ganadores acá al programa. Rogaría, si pueden hacerlo ahora mismo, sería mucho, pero mucho mejor, ¿ya? ¡Bien! Entonces, voy con la canción de Anderson Raura, ¿no? Que nos habían solicitado, no es mi culpa. Ahora sí, ahí va.

Y bueno, ya se comunicó por acá nuestras ganadoras. Joana me dice, acá estoy, rey del mambo, escuchándole, dice. Joana Vázquez, ¿no? Blanquita Dután dice, aquí estoy. No podrán mandar un audio para que la gente también sería bueno, ¿no? Así me diga, gracias, rey del mambo. Ya sería lindo para que la gente tenga esa constancia de que sepan que estamos regalando, ¿no? Sería bonito. Si pueden, a buena hora. Si no, pues por A o por B razón, a veces los jefes y todo lo demás, ¿ya? Anita Cecilia me había mandado por acá una foto, no sé, ¿qué parece esa vaina? Parece, ¿qué parece eso? Oiga? No sé. Mejor dicho, ni sé qué será, pero es un plato de comida, pero no sé qué está ahí. No es lo que estoy imaginando, pero bueno, ahí está, ya. Creo que no debo el saludo a nadie, creo que no debo ninguna canción. Creo que he cumplido con todos. Mi pana Luis Chauca, un abrazo grande para ti, mi pana Luchín. Saludos, mi pana, dice, miércoles con M de Mimosita, dice. Ya. Bacán, ahí estamos. Para María Calle también le mandamos un fuerte abrazo. Muchas gracias por estar disfrutando de esta mañana espectacular. Mi pana Charlie me había pedido, bueno, lasaña, sí. Mi pana Charlie había pedido de Juan Gabriel también, como te recuerdo. Y mi querida Patricia, no es que. Voy a poner la canción de Patricia Terán. Tarde la conocí, me había pedido mi querida Mercy, vamos a ponerle esas dos canciones ya para cerrar. Desde ya, muchas gracias. Un abrazo grande para cada uno de ustedes. Se cuidan mucho. Pórtense de lo mejor. Y ya se viene Candela Pura. Hasta mañana. Sayonara.

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2: ¡Qué gusto! Un poquito de la semana, miércoles sabroso. ¡Comenzamos! ¡Arrancamos! ¡Listos!
3: ¿Te parece que te he visto
2: ¿Cómo estamos? ¡Qué gusto lo que anda conectados en las plataformas! Vamos a arrancar Candela Pura, hasta las 15 horas. Vamos a ver qué música hoy tenemos. La hora loca, el segmentazo más loco que puede tener. Así que, con más certeza, vamos a recortarnos al más 593. Hoy están cordialmente invitados a que decidan lo que ustedes sean. Hoy estamos con un versus, un casado versus un soltero mi soltero. Así que,
3: claro que sí.
2: Vaya, nomás preguntando. Hoy quiero sacarme de duda mi soltero. Entonces, hoy vengo, preguntó. Vamos a arrancar, Candela Pura, mi suca, bienvenida. Bienvenida a su boba también, qué gusto tenemos acá. Vamos a arrancar.
3: Claro que sí, hoy estamos. Claro que sí, hoy estamos con DJ Samantha por acá. Miren, nos acompaña el día de hoy. Un abrazo, pues ya iniciando clases y pues con todas las cosas que hay que hacer. Y también vamos a interactuar con todo ese público maravilloso. Cosas que pasan en clases, cosas que pasan en el curso.

0: bienvenida a nuestro querido amigo Marcolino. Hola Marcolino, ¿cómo estamos? Buenas tardes. También mire, por acá va llegando la guapa, como siempre. Uy, qué rico, vea.
1: ¿La consentida o la mimada?
0: Es la consentida.
1: Caramba.
0: La mimada nos escucha

0: acá en familia. Muchas gracias para la familia Pérez Estrada. Dice que estamos en compañía de Candela Radio. ¡Qué chévere! Un abrazo. Buen provecho a todos quienes están almorzando. Algunos ya almorzaron, algunos esperan unas cuantas horitas más. Pues dele, dele con todo, que nos vaya bonito. Aquí estamos, ya mire, ya 2 de septiembre, ¿no es cierto? Ya otro día más. Y así va pasando el tiempo y va pasando. Luego ya estaremos Navidad cantando el burrito sabanero, ¿sí o no? ¿Qué nomás estaremos cantando luego, sí o no? ¿Qué dice?
1: Estoy haciendo, oiga, señorito, dale un poquito más de chocolate, ¿eh?
0: Qué rico, ¿no es cierto? O también puede decir, ya estamos por aquí queriendo reunirnos para la novena, vea.
1: Claro.
0: Ay, ya ve, ya ve.
1: Estamos pilita ahí en Barcelona, un abrazo para usted. Y allá, ya mismo estamos como que, póngase bien chiquita para allá.
0: Claro. Eso, se vienen sorpresas también para diciembre, así que atentos, por favor, atentos. Primero estamos con Candela Rifa de sexta edición. Y por supuesto, gracias a todos quienes forman parte de todo el equipo de Candela Radio, porque todos hacemos el esfuerzo de vender los tickets, ¿no es cierto? Todos incluso estamos motivando a que todos nos ayudemos, que todos nos apoyemos. Y de eso se trata, colaboración entre todos. Claro, esa es, por favor.
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0: Oiga, por acá dice Suquita, estamos, dice, por acá, mire, yendo a volver comprando los útiles de la bendición, vea, qué chévere. Oiga, qué bonito, vea, vaya corriendo, vaya. Eso no le pregunté.
1: La pregunta
0: es mía. Eso, oiga, ¿con quién va? Con el... No, dice, voy solo con mi hijo, dice. Ya. Vea eso. Algunos incluso, oigan, pero si a veces algunos dicen, mami, ya vamos, todavía no aguante que cobre, ¿no es cierto? Que cobre el mes primero. Claro, tiene que esperar también, pues, y ahí se va, ¿no es cierto? Claro, no se olvide, por favor, reportar al más 5938-412-3943. Nosotros continuamos, Candela Pura.

0: zafar el mediodía, compartir con la familia, ¿no es cierto? ¡Claro! Saludos, saludos para Tabito allá en Filadelfia. Oiga, no estará, vea, ya tanto también, ya que es, pues. Avaricia es eso ya. ¿No es cierto? ¿Qué dice David?
1: Yo opino. Tengo que saludar a mis oyentes. ¿Cómo estamos, Gladys? Un abrazo para ustedes.
0: Yo opino.
1: ¿Qué opinan?
0: Mejor no opino nada.
1: Yo opino que ya se ha comprado más tarde porque aquí ya están mal enseñados.
0: Ya están mal enseñados a llegar tarde.
1: Claro.
0: Eso, eso.
1: Yo opino.
0: ¿Qué opina? ¿Qué opina?
1: De que si van a dejar puentes desde que marcan, tienen que limpiarlos por lo menos.
0: Eso sí, por lo menos.
1: Ya limpio.
0: Un David tiene que estar haciendo aquí.
1: Subir las motitos, sí.

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Oiga, por acá nuestro artista también, como siempre, él está 24-7 escuchando Candela Radio y Candela Pura, Alex G. ¿Cómo estamos? Saludos para Alex G, toda una leyenda en Ecuador, Perú, Argentina y ahora sonando sus éxitos en los Estados Unidos. Lejos de ti, mi vida, una mujer como tú, princesita, triste me voy. Y entre las otras, Avecilla y algunas más que por ahí usted tiene que seguirle a su canal de YouTube como Alex G, Alex G, suscríbete, el cantante solidario de todas las multitudes, llevando nuestra música a otro nivel. 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

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Gracias por la compra, nuestro querido amigo. El día de ayer nos hizo la transferencia ya a Cel y por supuesto ya está cancelado. Mire qué lindo. Así nomás de sobito con nosotros. 12:35, fin del espacio publicitario.

0: escucharnos en Tuning Radio como Candela Radio Online, en Radio Box como Radio Candela Online. Escúchanos también en Radio Garden como Radio Candela Online. Y no se olviden de dejar también un corazoncito para la suquita, ¿no es cierto? Ahí están algunos escuchándome, algunos están descansando. Saludos para el Yumbito. Oiga, yo hace 2 horas ya almorcé. Qué rico, qué almorzó. A ver, ¿cuál fue el menú? Cuénteme, cuénteme. Hágame tener hambre hoy día, por favor. Porque tenemos hambre con David DJ, ¿sí o no? Aquí, pero nadie se acuerda de nosotros. Solo el Yumbito nos viene a contar. Oiga, ya todos ahorita siguen almorzando con las bendiciones, ya pendientes de qué deberes le mandaron, atenderás, con ganas de aprender, las maestras con ganas de enseñar y todos lindos por ahí, educaditos ya con uniformes nuevos, bien planchados, con todos ciertos zapatos nuevos, bien limpios.
1: ¿Cuántos guaguas no quisieron quedarse llorando?
0: Uy, ¿cuántas guaguas estaban ahí con las mamás adaptándose unas par de horas, ¿sí o no? La mamá afuera triste esperando que guagua se quede. Pobrecito. Oiga, no digas soy un mito, por favor, como cree, al contrario. Saludándole a toda la gente, oiga, chévere. Cuando ya hoy día, la buseta de la guagua de la vecina, oiga, hoy día, de mañanita ya. Sí, yo digo, dejen dormir. Ya dejen dormir, por favor. No dirán. Oiga, por acá damos la bienvenida a nuestra querida Mercy. Saludos, Suquita y David. Aquí estamos escuchando a full trabajación. Gracias, mi guapa Mercy. Muchas gracias por ese reporte de sintonía. Y no se olviden los demás, por favor. ¿Dónde están los demás? ¿También recibieron clases hoy día? Pues si es que no han recibido clases, aquí está una maestra. Acá está un maestro para las mezclas, una maestra para la animación, maestra de ceremonias, también ya saben. Contratarán, por favor, contratarán. Oiga, cosas que pasan también en la institución educativa, que ya algunos lo están viviendo, haciendo las carátulas, aún no hacen las carátulas, otros ya lo hicieron, algunos dicen todavía qué será de hacerse, ¿no? Díganos.
1: Oiga, no parece la tesorera, dice, ayúdenme a buscar.
0: No, pues aún no, recién van a elegir mañana.
1: No, la tesorera del año anterior.
0: Ah, la tesorera era del año anterior. Ah, chura, se me dice, voy llevando todo el dinero. ¿Sí o no? Saludos para mi guapa y hermosa Anita Saltos. Gracias por ese que bonito, por venir, por reportarse, ¿no es cierto? 12:42. Cosas que pasan en las instituciones educativas y ahora les han cambiado de institución. Algunos ya no están ahí mismo, algunos se han ido por relajosos, algunos se han ido porque ya les toca cambiarse, ¿sí o no?
1: ¡Cuente!
0: Oigo, ¿usted era relajoso en el colegio?
1: Claro, sí.
0: ¿Hacía llamar representante?
1: Antes ya no era bully, antes era...

0: veces ya nosotros mismos se olvida que a veces somos de buenos valores, se olvidan, ¿sí o no? Pues eso tenemos que tener muy en cuenta de todo ello, porque ya iniciaron clases, nuevo periodo 2026-2027, y pues deseándoles éxitos a todas las mamás, pues como siempre, madrugadoras, trabajadoras, valientes, que están al frente de esos niños maravillosos, de los jóvenes también, para que ellos también vayan lindos, bonitos y dispuestos a aprender. Seguimos, seguimos,
1: tía. Todos los niños de Mizukis, que ya están haciendo tres días de
0: al señor de la

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3: Bueno, ya, si a esas vamos.
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cierto que siempre nuestros seres queridos nos dejan algo bonito. Algo maravilloso. Disculpen si por ahí me sale un gallito. Es que los climas de la ciudad de Cuenca, oigan, están, como ustedes no tienen idea, bien locos. Casi como estos locos, pero ya se pasa el clima así. ¿Sí o no?

Valencia, Francia, Italia. Gracias por acompañarnos, gracias por ese reporte al +5 93 98 412 39 43. Gracias por acompañarnos, Dieguito Orellana, ahí está Juanjito. Por acá, ¿quién más va reportando al WhatsApp de la radio? Vamos a saludar a la guapa Betty. La Ceci Guamán también nos está escuchando. Claro, por acá Cecita Paredes, buenas tardes. Lucy Carchi, Anita Cecilia, vean, ahí están las guapísimas. Carmita Lituma, saluditos para nuestra guapa Carmen allá en Biblián. Vean, aquí están con nosotros también. Gracias Luis Pillajo allá en la capital también por escucharnos por las diferentes aplicaciones de la radio. Gracias a todos quienes van llegando. Manolita Ruiz también, un abrazo. Ahí está Miguel Heredia, saludos también. Juan Francisco Polushka, ¿quién más? Margarita Chinín, la guapa, ya debe estar acá en Cuenca. Ella ya debe encontrarse por acá en nuestra querida Ecuador. Repórtese, Margarita Chinín, por favor, y cuente, cuente el chisme. No es que nos guste, pero sí nos entretiene un poquito. Saludos para Clever Tubay, también allá en el Puerto Inca, vea, allá en el Manso Guayas, qué bonito. Gracias por acompañarnos en este rico miércoles. Wilson Bastidas, hola Alfonso Vega. Los Luchitos, Jaimitos, aquí están, ve, Angelitos, todo. Narcisa Marín, Luis Rumipulla, saluditos, Jaime Arias, Angelito Flores, no

Gracias con 19 minutos. Saludos a toda la gente bonita, la gente que va llegando. Acá va llegando la gente, mire al WhatsApp. Dice saluditos, dice para Belén Conza. Aquí estoy, dice yo enamorada, vea. Ay, ay, ay. La gente enamorada, la gente por ahí que está feliz, la gente que por ahí está atravesando chéveres momentos de su vida. Algunos que van a contraer matrimonio. Vea, quiero enviar un saludo muy especial para Juan y Carmita. Juan Narváez y Carmita Pérez, dice, por acá están de aniversario. Vean, que vivan los esposos. Eso, que vivan.

Carlitos Morocho, buenas tardes. Aquí estamos. Nuestros amigos van llegando. Buenas tardes. No se olviden reportar al más 593-98-412-3943 y pedir su canción. ¿Qué canción quiere escuchar? ¿Qué canción quiere?

mujeres crueles y despiadadas, oiga. De ella no va a estar hablando, por favor, claro. Aquí está Angelito Ogoño, saludos, guapa. Gracias, guapo, por venir, van llegando. Y pues todo lo que ustedes me desean, pues va multiplicado por mil hacia ustedes. Gracias, caballeros. Gracias, damas, por venir. Y entre ellas, nuestra hermosa Ceci Guamán. Buenas tardes, Zuquita, reportándome desde New York. A full sintonía, David DJ dice, ¿cuál? ¿Quién llegó? Por favor, ese nombre me está rondando mi cabeza todos los días, 24-7. Dígalo, David DJ. ¡Mande! No quiere hablar, está calladito, no quiere decir nada. ¿Qué me lo harían, por Dios? ¿Qué me lo harían a nuestro querido David DJ? Oli dice, fin. Llega, vea, hablando de infieles, va llegando Anthony Arce. Vea, dice, Oli, ¿podrían complacer con la canción Quisiera ser un mosquito del Flaco Alvarado? No. Ese mosquito para andar pique y pique por ahí, no. Es un terrible, claro, es que el mosquito hace esto. ¿Sí o no? Hola, Clever Dubai, buenas tardes, gracias.

0: razón.
1: Yeah. 13 con 30, 13 con 30. Eso como dice David DJ en controles, sonando en Candela Pura.
2: Y del Blanco Alvarado y su grupo Candela, para todo el cuadro.

dice por acá, vea, saludos. Van llegando nuestros amigos. Saludos para Iván Production, dice, vea, saluditos, ahí están. No se olviden, por favor, reportar al más 593-98-412-3943. Ahí está el Anthony Arce parada, la oreja, oiga. A ver qué vamos a decir hoy, qué vamos a mentir hoy, ¿no es cierto? Ya se viene la hora loca y, por supuesto, en ese rico miércoles de merecer cosas bonitas, con M de mente positiva, con M de movimiento al máximo, con candela pura.

0: los solteros, ¿qué dicen? Más bien solamente ellos son los que están diciendo, oye, pilas, verás. Los solteros les dicen, pilas, vamos al boli, verás. Le irás pidiendo permiso a tu ñora, ¿sí o no?
1: Dele.
0: Dígase otra.
1: El casado, a las 8 ya vuelve.
0: ¿Y el soltero?
1: Ni llega a dormir.
0: Oiga, por acá dice Paulito, vea, el guapísimo. Soltero, suquita es mejor. Díganme la diferencia de los solteros, los casados. Los solteros se van de farra, ¿sí o no? Duermen solitos.
1: El soltero se compra un carro, dueño, un solo dueño. Ya casado, ya.
0: Comparte con la ñora. Los casados también van al mercado a hacer las compras con la esposa. Los solteros, ahí están, durmiendo los domingos hasta tarde. ¿Sí o no? Eso, es bueno estar soltero. Yo también, estamos iguales. El soltero, yo soltero, ¿qué será?
1: Todos solteros. Vean, todos solteros. El casado, 3 horas en la radio. El soltero, 6 horas en la radio.
0: Oiga, de mí no vas a estar hablando, yo también puedo quedarme 6. Oiga, los solteros, a ver, vamos a reportarse. ¿Qué es lo que nos pueden comentar los solteros si es que están solteros? Si están casados, también igual coméntenos su situación actual. Puede que hay que actualizar, ¿no es cierto? El casado, ¿qué quieres comer, mi amor?
1: Plan.
0: Aunque también tenga hambre. Y el soltero tiene que ir a comer en la calle. Porque no se ha preparado nada. ¿Y qué va a estar preparándose para él solito? ¿Sí o no?
1: El casado invierte en zapatos, ropa, las guapas. El soltero tunea a la
0: chuta, el soltero, vea eso. ¿También tunea a la amiguita o no?
1: No. Usted no sabe la buena vibra que uno hace viendo un carro parado ahí. Podemos estar horas y horas parados viendo un carro ahí. ¿Qué le ponemos? ¿Qué le sacamos? Así como las mujercitas van a la...
0: los gabinetes.
1: Por horas.
0: Relax. Las solteras se compran lo que quieran.
1: Claro.
0: Cuando quieran, donde quiera y cuando sea.
1: Claro.
0: En cambio, ya la casada tiene que ver por el esposo, por la casa, por el hogar, por los niños. Entonces ya es un poquito más complicado, ¿no es cierto? Entonces. Diga.
1: No, ni tanto. Eso sí, pero no.
0: Es que a veces ya no, usted ya no puede hacer tantas cosas porque tiene que primero pensar en la familia.
1: No, hay parejas que se divierten haciendo lo mismo los dos.
0: Eso sí, también es muy buen punto. Porque también los casados no vamos a ver solo lo malo, porque los casados también duermen changaditos.
1: Yo tengo un pana, tiene un grupo. Tiene sonido, es DJ y tiene todo. Y comparte la misma vibra, o sea, el mismo oficio. Y viven fresh.
0: Ah, ya, muy bien. Claro. Hoy estamos hablando sobre los solteros y las casadas y casados, ¿ya? Vamos a escribir, vamos a interactuar al más 593-98-412-3943. Mientras tanto, nosotros seguimos con la buena música.
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Es que me enamoré. ¿Dónde están los enamorados? ¿Dónde, dónde, por favor? Saludos para el Chinito Mosquera. Díganlo, díganlo. Es que me enamoré ciegamente, locamente. Uy, vea, así suavito nomás. Saludos, José Quine. Aquí estamos, 13:51. Avanzamos. Candela pura.

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En estos momentos se viene la hora loca con estos par de locos. ¡Iniciamos!

0: quieres bailar miedo, no bailas bien.
1: ¡Oye! ¡Claro!
2: Tranquilo, llegó papá.
0: Llegó papá.
1: Dígalo, Pilita, ¿sí o no?

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0: Cuenca, se fue el frío, ausencia del sol. Se viene el frío, oiga, está nublado, medio triste, pero nosotros le alegramos aquí en Candela Radio. ¿Dónde está? Oiga, dice los nombres mentirosos, ¿por qué? Dice.
1: Presénteme, por favor.

0: Ya estamos por aquí en el TikTok. Muchas gracias, Henry Tapie. Hello. Aquí estamos, la hora loca, más sabrosa y más peligrosa. Desde miércoles. Conocí un chico yo, que lo tiene todo.
1: Conocí una mujer, que lo tiene todo. Tiene así.

próxima teremos com o Ficha de Fiatura, que nós uma

0: Ya llego a verle, dice, uy.
1: ¿Cuál?
0: José Guinde, dice.
1: Pero saca permiso a su mujer, mi papi.
0: Oiga, qué chévere, vea.

0: solteros y casados. Anita Cecilia nos comenta, el soltero duerme lindo, dice.
1: Sí, no.
0: Y el casado entonces, diga, Anita, diga.
1: El casado también duerme lindo.

minutos, estoy aquí, Marta Ortega. Continuamos, sube el volumen. ¡Sí!

Carlos Jesús. Hola Jesús, Danielita. Hola guapa, ¿cómo estamos? Manuelito, Cuenca. Van llegando, bienvenidos. Aquí estamos en Candela Radio, en la hora loca de Candela Pura, con ese par de locos. Saludos, Pedrito.

porque él está casado. Ponga, dice, vea, ponga, dice. Por favor, póngase una para esas bandidas que se pasan reclamando todo. ¿Qué más hombre querías?

0: sido.
1: Claro. ¿Qué otra canción quieres? ¿Qué otra?
0: En vida, pon ahí.

0: miércoles de loca.
1: Miércoles de feria libre, oiga. Saludos para Tiarita, un abrazo. Dicen soltero, aquí estoy presente, Tabito dice, ve.
0: Sí, pero ojalá que la sierra no esté escuchando.
1: Ojalá, ojalá. Dice soltero, luego anoche, ¡pum! Botado de la casa.
0: Y que tiene pelo por pelo, pues.
1: Nancita Maldonado, buenas tardes. Jacqueline, hola.

0: Pachuquita. Se viene a poner el miércoles patas arriba.
1: Ah, pensó que patas al hombro.
0: Papas, papas arriba también miércoles de feria.
1: Acá sí no, patas, eso sería papas al hombro.
0: Papas al hombro.

0: sido. ¿Qué dice Anita Cecilia por ahí? Póngale.
1: Aquí bien.
0: Aquí bien. Le agréguele, agréguele.
1: Ya,
0: póngale, póngale. Anita Cecilia agrega al grupo Las Fieles.
1: La Sammy Sadarle que agrega al grupo.
0: Sí, por eso mismo. Agreguémosle.
1: Está bien.
0: Gracias, Luis Yunga. Muchas gracias. Segundo Chan, buenas tardes.

0: 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Vea eso.
1: Vea, la verdad.

0: 14:39. 14:39, permítame presentar al artista.
1: Ojalá no se enoje, pero el jefe.
0: Aquí está escuchando Alex G. Aquí está.

0: Andiamo al coro, coro, coro,
1: coro, coro, coro.
0: Espera, espera, ya, perdió la canción. Antes, ahí va, ahí va.
1: Ya se perdió media hora después.
0: Ahí va, ya. Solo porque.

0: ahora existe. Acaban de hacer un morochito sabroso.
1: ¿De Nabón para dónde van?
0: Voy a bajar de Nabón para acá, para Cumbe.
1: ¿De Nabón para?
0: Para Cumbe. Me voy a ir hasta donde alcance los...

0: por favor, al grupo de WhatsApp. Eso.
1: Ya,
0: ya les paso el contacto de una.
1: Ya,
0: de una vez. Alex G es el administrador de los fieles.
1: De repente alguien la llega y para qué.
0: De repente alguien le hackea a Tabito y fin. Y ahí queda Alex G.
1: Jefe, me va bañando dentro de los fieles.

0: con eso.
1: ¡No!
0: En la vera del piso.

0: cómo vas a nadar.
1: Por acá están las Ceci y guapa.
0: Pongan cómo se grupo allá de las fieles.
1: Ya muy bien. A la Berito, ¿dónde le ponemos?
0: ¿A cuál Berito?
1: A la Berito Cabrera.
0: A la Berito no hay número para ella.
1: Las infieles.
0: Lo más que ella todavía no está en el calibre, todavía tiene posta.

0: no, eso no diga.
1: Ale G ya tiene hijos, hermosa.
0: Acá llega un mensaje, Ale G, por favor, escríbeme por interno. Agrado.
1: Ale G dice, le dejé un mensaje bonito, irá a revisar, dice,
0: Ve lo que dice acá, Ale G, estás como quieres. Vea.
1: Ale G, me encantan tus churros, dice,
0: Caramba, ve cómo llegan los mensajes.
1: Oiga, vea cómo están llegando los últimos mensajes, vea. Acá
0: otro,
1: está.
0: Otro mensaje.
1: Buena, le paso la voz, dice acá, está Ale G, respondiendo.
0: Tabito, mándale de vacaciones al Debbie Azúcar. Ve los mensajes.
1: Cierto, que dé para una semanita, dice. Ale G, que sea el padrino de los de Candela Pura, dice. A irnos una semanita de vacaciones.
0: Ve lo que dice aquí.
1: ¿Qué dice?
0: Azúcar es cacho, haz de saber.
1: El Debbie solo miente, dice, oiga, van llegando los mensajes, vea qué chévere.
2: ¡Vámonos!
1: Muchísimas gracias, dice, tengo dos hijos, uno de 24 y el otro de 23, Ale G. Ve.
0: Lindo,
1: ya, ahí sí, calladitos, ¿no?
0: Se te borró la sonrisa.
1: No puede poner más guaguas porque no quiere. Él está ahora cantando, gozando, disfrutando, divirtiéndose con lo que le gusta.

0: Mizuquita, gracias por venir. Ella siempre viene a despedirme. Claro, ella es una de las meras educadas. Le vamos a agregar, le vamos a agregar al grupo de las respetuosas.
1: Póngale el grupo.
0: Ya, muy bien, ya le vamos a agregar. Carmita Lituma, gracias por venir. Muchísimas gracias, cuídense.
1: El grupo de las santas, mejor. Santa Carmita,
0: Santa Carmita, ya de una. Santa Carmita, gracias, dice Alex G. No se olviden, por favor, seguirle acá. Está nuestro querido artista Alex G, el cantante solidario de todas las multitudes.
1: Ya voy a seguirle ahorita mismo, ya.
0: No le seguirá.
1: No, pues no.

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presentar el señor David DJ. Listo para presentar el termómetro. ¿Cómo estamos? ¡Qué gusto! Fito de semana, miércoles. Memes de malcriadas, las mezclas que va a hacer el David. ¿Cómo estamos? ¡Qué gusto! Haber acompañado a mediodía, seramos el telón de la buena chicha, de la moda. Abrimos el telón de la música urbana, tropical, rock, pop, merengue, bachata, reggaetón y la buena salsa. Te visito. Segundo round. Miércoles de actitud positiva. Miércoles. Sabemos cómo vamos. Déjame saber qué es lo que andas haciendo hoy. Vengo a presentarte música tropicalona, sabrosa, estilo Jamaica. Sí, sí. Coménteme, coménteme. ¿A qué dedique ese cuerpito caribeño? ¿A qué nos vamos a desmantar en esta tarde de miércoles? ¿Quieres escuchar? Déjame saber. A todos los amigos de los mijos, nos les saludamos a Clever Tubayos, ¿no? Para el Rude Group Rude, que anda por ahí. Todo lo que haya posible que estemos acá. ¿Sí? La Madonna Barber Shop. Y aquí además te visito a los muchachos de Candela Sound Eventos. Y también, ¿a quién

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Así que

0: que hay para hoy? ¿Qué es lo que hay para hoy? Es hora de meterme. ¿Qué es esto? Miércoles de vibra. Cuéntame, déjame saber. Más 593 84 73 43. Habilitadito y listo y presto para que tú te lleves esta tarde sabrosa de miércoles. Disfruta con el David. Déjame ver, déjame. Déjame, voy a poner esta rolololololón a esta hora de la tarde, David. ¿Qué tienes por ahí? Déjame ver, déjame, déjame.
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0: Oye, David, no sea malo con esa. No sea malo con esa, David. Ese me lloro.

todas las mañanas. Sí. Andan apresuraditos, como debe de ser, de visita acá, vamos rumbo a de otra chamba. Esa es. Andan así trabajando. Sí. Hagan dinero, ahorren. Pero también disfruten de la buena vida y de la buena música también. ¿Cómo estamos? Qué gusto haber compartido con ustedes. Nos está sabrosa. Vamos a meter un cambio sabroso.

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amigo de los micos, el señor Andy Quito. El mico camina y camina junto a la familia rumbo al cisne. No hay más objetivo que llegar al cisne de bien. Un abrazo para ese loco. Y anda, camina y camina. En la mañana estuvo justamente por La Paz, amaneció La Paz, justamente. Y hoy vamos también a visitar en la noche, vamos a ir. A brindarles y a calentarles un poquito con lo que tengo planeado hoy en la nochecita. Vamos a regalar unos pancitos, así bien sabrosos. Sí, vamos a regalar unos pancitos para la gente que anda, camina y camina para el cisne. Me voy para allá. Vamos a irnos hasta Nabón. El otro año fuimos con un familiar. Sí, con un primo. Esta vez voy solo. Esta vez voy solo, pero con toda la actitud del mundo. Sí. ¿Por qué? Porque lo creo que es justo y necesario, papá. Justo y necesario. De ley. ¿Quién ha pasado por ahí, Demi? Déjame mandar. Ah, también para la Julita Mianda, sí. La Julita Mianda. Direccionado hacia para allá también. Salieron ahí un grupo de todo mi yacta, toda la gente que conozco yo. Salió a caminar también. Espero que les vaya muy bien. Les mando toda la buena vibra, actitud positiva. Pues no es nada fácil caminar por 3 días. Sí. Levantada, frío, calor, lluvia, todo. Pero vale la pena, baby. Claro. Vale la pena, papá. Toda esta vida vale la pena. Y no pierdas el tiempo en cosas que no

los locochones. Pero bien locochones. Déjame. Mandamos un saludo para todas las compañeras. Una de las mis ganas cumpliendo años. Fue como ese dato, pero dato perturbador. Tengo más tickets, papá. 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Ahora, conjuntamente ustedes y nosotros, con un propósito social, ayudar a un abuelito o abuelita que más lo necesita. Así que allá vamos a estar subiendo videitos, vamos a estar subiendo todo el contenido que se hará, que se entregará y todo eso para que todo sea transparente acá. Así que no te hagas problema. Sí. Te visito y ahora acompaño en la noche. De una, nenita, de una. Es una compañía, pero esas compañías que se, cuando sea de bajarse una curva, de una, tenga, vamos, pase los vasos, tenga. ¡Claro! Estoy a la fan de irnos esta noche. ¿Qué tienes por ahí de visito? A todos los panas, amigos. Sí, claro, todos los panas que radica aquí en Pisquero sin Interritao, Replay, o Post Chester, invitaditos todos. Oh, vaya. 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

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Sí, te visito, quiero verme guapetón, locución y sabrosón. Quieres verte, pero... ¡loco! 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Pa' que mande visito, no, papá. Pare bola, pare bola. Si hablamos de una leyenda, hablamos de Alex G. Cantaba uno de sus éxitos.

sabroso, todo que ver, sí, todo que ver. Ve a YouTube, está como Alexei y suscríbete, el cantante solidario de todas las multitudes, llevando otra música a otro level de visito. ¿Por qué más? ¿Qué más? ¿Qué más? Cuéntame, David. De una te cruzo, te cuento. Claro, acá la buena actitud, la buena acogida que tenemos. Voy, con esto. Déjame ver qué dice por acá. Me toca poner la noche, dice. Buenas tardes, mi guapilla. ¿Cómo estamos, mi guapi? Espero que estés todo bien. Como si quieres mujer trabajadora, tamita trabajadora, emprendedora, empoderada, dile que estás buscando otro trabajo. O descansa los miércoles. O está en el celular, TikTok que ve, Blue Corazón. Baja que baja. Video que le gusta, harto sentimiento, pum, me descargo. Video de despecho, pum, me descargo, si no. Visito, confírmame, ¿cuál es la nota? Todo bien, todo bacán, todo bacán. Hemos metido musiquita, hemos metido una salsita, una cumbia, un Tex-Mex. Y ahora le metimos todo. Sí, todo que ver, papi, no, todo que ver. ¿Cómo debe de ser? ¿Cómo debe ser? Acá no hay música que no la ponga. Solo déjame saber qué es lo que tú quieres. Yo, encantado de la vida, te la pongo. Así que tú, relax. Relaxito. Y te la pones ahí.

Por favor, déjame tu reporte. Déjame tu reporte, déjame un puntito ahí. Para no sentirme solito, por favor, ¿sí? Déjame saber qué es lo que andas haciendo, te pongo música.

este rock latino nunca más estará de moda. De ley siempre va a sonar en la radio. Siempre te voy a tocar yo. Sí, siempre te voy a tocar esa rolita sabrosa. Yo toco 23 minutos, David, ¿qué tienes por ahí? Tengo una rola juiciosa, esta, sí. ¿Para qué? Puedo decirte que no. Sí, juiciosita. David, súbele volumen. Súbele.

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tarde que... Ahora mismo... Voy con eso, voy con eso, voy con eso.

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terminar este miércoles sabroso. A través del termómetro, en el mejor estación que tiene Cuenca, Candela. Déjame contarte que los tickets siguen a la venta. Sigue queriendo, tengo pocos días. Este sábado ya, a partir de 10 de la mañana, vamos a tener el Luis Mater. Así que, póngase pilas. Sigue queriendo. Y acá todavía hay. Viene Juanito que hay más música. Así que, a meterle cariño.

vamos a haber compartido música con ustedes. Tres horitas, música relajadita, sabrosita. Miércoles, relajado. Así que le mando un abrazo para todos que han conectado con nosotros. Me voy. Mañana nos vemos al mediodía con más música. Es y chicha. Pórtese bonito, gracias a mi Ceci. Le mando un abrazo bien locochón, lo que es hora de la tarde y la noche. Pórtese bonito. Y se aportan mal. Además, si pite, llegará. Le mando un abrazo para todos. Ale G, a todo Barber Show, a todos los eventos y el mercado minimal. Te doy un gusto. Nos vemos. Pórtese bonito. Canita a la misma hora, por el mismo canal. La misma. Estas mismas carreras. Así que. Dice bonito, ¿no? Bonito te da, es hora de canela. Viene la Liz, sí, ¿no? Ella sí brilla.

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súbale, súbale, súbale por ahí. Ya me oigo. Juanito, ¿cómo estamos? Mi linda gente de Candela Radio. Iniciamos esta programación con toda la energía, con toda la actitud, con todo el ritmo sobre todo. Claro que sí. Hoy miércoles.

0: Compren los boletos a mí.
1: No hay plata, Juanito.
0: No hay plata. No creo.
2: No hay plata.
1: Exacto, más que ya iniciamos el año.
0: Así es.
1: Peor.
0: Temporada escolar.

0: compadre. El señor Tony me dice: saludos, compadre. Pondrá mi canción.
1: O sea, ya sabemos que es cholero, pero tampoco le vamos todo, cada minuto.
0: ¿Sabes qué? Tengo una canción.
1: ¿Cuál es?
0: Para el Tony, verá.
1: A ver.
0: Le voy a poner ahorita.
1: Suéltele.
0: Ahorita, ya. Escuchará. Esta canción es del señor Tony. Escuchará. Atentamente escuchará la canción.
1: La letra.
2: Sí. Con la mano

0: Efectivamente, Juanito, es la música de nuestro querido amigo Tony. Él no tiene una voz en cada fiesta, en cada ciudad, en cada
1: padre, me gustó, dice.
0: Cambio de, ya no es cholero.
2: Ya no. Ahora es de grupo sabroso.
0: Uy, no, Tony. Le atinó. De verdad, Juanito, que le atinó. Creo

0: Ladies también. Una canción para el señor Rey del Mambo. Una canción para la señorita Carolina. Bueno, señorita Carolina. Para la Lucita también. Aquí más. Para el Busi.
1: Para la Carito.
0: Y así para la Carito. Para el señor Jara. Señor Pablito Presencia, no es así. Señor Pablito Presencia, sí, ya sabemos, ¿no? Claro que tienen buena música y un buen repertorio.
1: Claro,

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1: Por cierto, ¿te gustó la respuesta?
4: Vas otra vez con tus cosas. Bueno, ya, si a esas vamos. ¿No te parece o qué?
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0: Pantallita y que compartan, por favor.
1: Si quieres, rompa nomás la pantalla, pero...

0: días, un saludo para la cumpleañera en Puerto Bolívar, presente para Sandra Macías.
1: Saluditos.
0: O sea, ella misma se saluda, que es la cumpleañera, ella misma.
1: Y felicidades, ya que no hay nadie más. De parte de Candela Radio, felicidades para ti, mi amor.
0: Cinco doritos después, dice la verita.

0: Hagamos el amor todos, ya. Amor y paz. Amor y paz.
1: Se le chispondió al Juanito.
0: Sí, canta, sí canta. La vocalista sí canta. Las otras también, a colita, pero.

0: por qué. No sé por qué nos ven como un objeto. ¿Por qué nos utilizan y nos desechan y ya se acabó? Así de simple la cosa, ¿no?
1: Algunas dicen que es parte del proceso, Juan. Que uno así aprende.

0: hermosa. Yo, qué moza. Usted me ha visto por ahí, yo andas con moza.
1: Nada, nada, el Juanito, del trabajo a la casa, de la casa al trabajo. Y cuando se puede, fútbol. Pero de ahí, nada más. El Juanito siempre ha sido rico.
0: Exactamente. Saludos para mi querida Nancy Bayona. Gracias.
1: Saluditos.
0: Dice el señor

Ya nos estamos animando. A... Pero esta música es para animarse. ¿O qué estará queriendo animarse de...?

0: toda la energía.
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